0: 20 horas, 3 minutos.
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1: 20 horas, 33 minutos.
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1: 21:01.

0: Son las 21 horas, un minuto.
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1: 10:01 p.m.
2: Al aceptar la justicia de Cristo, hemos de aferrarnos a ella con fe, abriendo la puerta del corazón para que Jesús llene nuestro interior.

Hola, esto es Clásica y Eso y yo soy Roberto Méndez. En Clásica y Eso hoy vamos a continuar un podcast que ya comenzamos hablando de los compositores y el amor. En esta ocasión lo que vamos a hablar es de los compositores enamorados. Hay muchas composiciones que se deben a ese momento de enamoramiento de los compositores y hoy vamos a escuchar algunas de las más conocidas. Vamos a comenzar con un compositor muy enamoradizo, con una vida apasionada, que es Robert Schumann. Robert Schumann tuvo un tremendo amor por la que fue su mujer, por Clara Wieck, posteriormente Clara Schumann, una gran pianista, una mujer a la que él conoció muy, muy joven, porque ellos se conocieron en la casa del padre de Clara, del señor Wieck, que era profesor de piano. Allí fue a estudiar Robert, porque Robert Schumann iba a ser pianista, no compositor. Una lesión en una mano le impidió llegar a ser un gran concertista y se dedicó, afortunadamente para nosotros, a la composición. También, afortunadamente para nosotros, se enamoró hasta las trancas de Clara Schumann, de Clara Wieck, cuando antes de casarse, con de nombre Wieck o de apellido Wieck, antes de casada. Y bueno, pues fue un amor tremendo, porque el padre se negó a que se casaran, había diferencia de edad entre los dos. Él consideraba además que Robert Schumann era un muerto de hambre, de hecho lo era en la época en que conoció a Clara, pero el padre exageró un tanto, les prohibió casarse, hacía falta el permiso paterno para que Clara se casara en aquella época, y llegó incluso a amenazar a Robert con una escopeta de caza para que dejara a su hija en paz. En fin, finalmente se casaron y hay muchos testimonios musicales de este enorme amor. Uno de ellos es el que vamos a escuchar, esta Chrysleriana de Robert Schumann, que se la dedicó a Clara cuando ya consiguieron tener todos los papeles necesarios para su matrimonio, que no así el permiso del padre de Clara, que nunca lo dio. Se casaron y luego tuvo que aceptarlo, le gustara o no. En fin, esta Chrysleriana, que además, bueno, realmente Robert Schumann le dedicaba las obras a Clara, pero sí, él estaba muy enamorado, pero la obra no tiene nada que ver con Clara, porque el título de Chrysleriana se debe al personaje de Johannes Chrysler, que es del novelista Ernest Theodor Amadeus Hoffmann, que dibujó un conocidísimo personaje, un músico, violinista, que estaba pues bastante zumbado, y la verdad es que, digamos, estaba zumbado para el estándar actual. En el siglo XIX era una persona hipersensible, apasionadísima, es decir, el ideal romántico que Robert Schumann pues inmediatamente adoptó y le pareció muy bien, y por eso esta obra es titulada Chrysleriana, porque está basada en la idea y en los relatos de este personaje que creó Eta Hoffmann, este Johannes Chrysler. Así que sí, se la dedicó a Clara, pero bueno, no tiene nada que ver. Es verdad que ellos estaban enamoradísimos. Una prueba de lo que es un compositor enamorado, esta Chrysleriana de Robert Schumann.

Bueno, pues esta es la primera prueba de lo que es un compositor enamorado, esta Kreisleriana de Robert Schumann. Otro compositor que fue muy enamoradizo, extremadamente enamoradizo, fue Richard Wagner. Wagner protagonizó varias historias de amor y engaños y celos tremendas. En fin, una de ellas dio lugar a unas hermosísimas composiciones, a unos hermosísimos Lieder, los Lieder Wesendonck. Bueno, se llama así Lieder Wesendonck porque ocurrió una cosa, y es que Wagner en el año de 1849 estaba casado con su mujer, era Mina, y bueno, pues les invitó uno de sus patronos, Otto Wesendonck, les invitó a su casa pues para que allí compusiera tranquilamente, en fin, estas cosas que hacía la gente de pasta en el siglo XIX, y bueno, pues Wagner dijo, ah, pues vale, me voy a componer a casa de los Wesendonck, un retiro veraniego impresionante, una villa, en fin, ahí se fueron, y se fue con su mujer, con Mina, pero Otto Wesendonck estaba casado con una mujer hermosísima, Matilde. Matilde Wesendonck además era poeta y componía magníficos poemas que llamaron la atención de Wagner. Bueno, parece ser que a Wagner le llamó la atención alguna cosa más, además de los poemas, puesto que mantuvieron un romance que acabó con el matrimonio de Wagner y también con el de los Wesendonck. Así que ellos lo negaron, ¿eh? O sea, vamos a ver, Matilde y Richard dijeron, no, nosotros no hemos ido. Ahora, la verdad es que la mujer de Wagner, en cuanto salieron de aquellas vacaciones, se separó de su marido durante 10 años. Así que, bueno, quizá algo habría, además de los poemas de Matilde Wesendonck, a los que le puso música Richard Wagner. Y compuso unas magníficas composiciones, se interpretan mucho estos Lieder de Wesendonck, así se titulan, debido, lógicamente, a la autora de los poemas, a Matilde Wesendonck, con la que tuvo este lío tremendo Richard Wagner. Como digo, Wagner tuvo muchos otros. Este tiene esta consecuencia musical, este líder, estos Lieder Wesendonck, de los cuales vamos a escoger este Traume, este sueño, que es quizá el más significativo de lo amoroso y apasionado de la relación, que según ellos no existió nunca, entre Matilde Wesendonck y Richard Wagner.

otra muestra de lo que es un compositor enamorado y cuáles son las consecuencias musicales. Este Lied de Träume de los Lieder Wesendonck de Richard Wagner, su amor por Mathilde Wesendonck. Bueno, la verdad es que los compositores, parece que los músicos en general, parece que siempre en esto del amor no lo tienen fácil. Hay muchas complicaciones en el siglo XIX especialmente. Pero el siglo XIX es que es un siglo siempre con muchas dificultades. El amor no era una cosa sencilla en el XIX. Probablemente los demás siglos tampoco, pero en el XIX las cosas siempre son bastante tremendas. Además de lo que le pasó a Wagner, por ejemplo, con Mathilde Wesendonck, pues muchos otros compositores, por ejemplo, Elgar. Elgar compuso una de sus obras más conocidas, Salud d'amour, la compuso enamorado hasta las trancas. ¿De quién? Bueno, pues es que una de sus estudiantes, que es un clásico, una estudiante, pues era el profe de música, pues se enamora, y es ella la que inicia pues toda una relación, que es lo que ocurrió en este caso. Alice Roberts es la mujer que comenzó esta relación con Elgar cuando era su alumna, y le escribió que cómo lo hizo, porque hay que dar pistas, ¿no? ¿Cómo funcionó esto? Bueno, pues Alice Roberts lo que hizo fue escribir un poema de amor y se lo envió a Elgar, que era su profe de música. Vale. Y Elgar lo recibió, y ¿cuál fue la forma de responderle? Pues componiendo sobre ese poema de amor pues una música también, que bueno, pues este a Salud d'amour, igual que hizo Wagner con Mathilde Wesendonck. Así que este es el esquema tradicional, es decir, alguien, una mujer, compone un poema de amor, se lo envía al músico, el músico compone tal, y tenemos un lead, una canción y un lío. Más que un lead, tenemos un lío. Bueno, pues esto es lo que pasó también con Alice Roberts. Digo que los músicos nunca lo tuvieron muy fácil, porque cuando la familia de Alice Roberts, que era una familia bien, se enteró de que Alice se estaba liando, en el sentido del lead, o sea, de la canción, se estaba liando con Elgar, dijo: mira, maja, te desheredamos y punto. Y eso fue lo que hicieron, la desheredaron, así es que tuvieron que llevar su amor hasta las últimas consecuencias, como también pasó con Robert Schumann, como pasó con muchos otros, por encima de la familia. Porque los músicos no son buen partido, la verdad, las cosas como son, somos gente maja, cariñosos, agradables, pero buen partido tampoco es que se dedica a la familia, lo saben, y te desheredan a la menor de cambio. Bueno, esto fue lo que pasó, pero Elgar compuso este Salud d'amour, una de sus composiciones más famosas, que se sigue interpretando mucho. Así que otro compositor enamorado hasta las trancas de Alice Roberts, Elgar.

el Saludamu, es la muestra de amor de Duane Elgar a Alice Roberts. Y bueno, hay, como digo, los compositores y los músicos en general, las historias de amor muchas veces son un poquito complicadas. Johann Sebastian Bach no fue una excepción. Él bueno, se casó dos veces, ustedes saben, y a su primera mujer, que falleció y le dejó pues un buen número de hijos. Johann Sebastian, parece que tuvo alrededor de 20 hijos, creo que tuvo. Tuvo muchísimos hijos. En fin. Sí, sin comentarios. Y entonces Johann Sebastian Bach, su primera mujer, falleció, la quería mucho. Y bueno, lo que ocurrió fue que en aquella época, en la época en la que Bach componía, en el barroco, no era frecuente, digamos, expresar las emociones de una forma clara. ¿Y qué es lo que hace el bueno de Johann Sebastian, que era un gruñón tremendo y bueno, una persona por lo visto también muy cariñosa por otro lado, ¿no? Pues utiliza una chacona, la chacona de su partita para violín solo, número 2, la utiliza de una forma pues tremenda para mostrar el amor por esa mujer que ha perdido, que ha fallecido. Así que normalmente las chaconas son una pieza basada en una música de baile y no dura mucho. Las chaconas normalmente, pues en fin, en esta época formaban parte de una suite y pues podían durar 3 minutos, 4. Esta dura 15 y desarrolla pues casi una cosa tremenda, conocidísima además, y desarrolla una historia de este amor doloroso, dolorido, de esta falta, de esta huella que deja la mujer con la que ha compartido gran parte de su vida, ese agujero que le deja en el alma Johann Sebastian Bach. Es una obra maravillosa esta chacona de la partita número 2 para violín de Johann Sebastian Bach, que muestra ese dolor tremendo del amor perdido.

la chacona de la partita para violonchelo número 2 de Johann Sebastian Bach. Y otro compositor que tuvo unos amores tremendos, bueno, tuvo una vida tremenda en general, fue Berlioz. Héctor Berlioz, compuso su Sinfonía Fantástica precisamente por un amor despechado, que luego no se despechó, o mejor dicho, bueno, no vamos a entrar, sino que vamos a explicarlo. Berlioz inicialmente fue a ver una representación del Hamlet de Shakespeare y allí se quedó literalmente pegado, o sea, se le cayeron los ojos cuando vio a la actriz Harriet Smithson le dejó completamente groggy. Y bueno, pues salió de allí diciendo que tenía que conquistar a esa mujer y se obsesionó, se rayó, como se dice ahora, ¿no? Y bueno, ella lo ignoró completamente porque es un compositor de tres al cuarto en aquella época. Berlioz era nadie y bueno, pues otra vez. Los compositores, los músicos en general, como digo, somos buena gente, pero buen partido. Tampoco se puede asegurar. En el caso de Berlioz no era buen partido en este momento y era además bastante exageradito y era muy intensito también, o sea, las cosas como son. Así que Harriet Smithson debió decir, mira, yo no, y pasó completamente. Él, mientras más pasó ella, él más intensito se puso. Y se puso tan intensito que compuso una de las mayores obras, de las mejores obras musicales de toda la historia, su Sinfonía Fantástica, una maravilla, una obra avanzadísima para la época en que la compuso Berlioz. En fin, y esta sinfonía cuenta precisamente el desastre de sus amores con Harriet Smithson, que nunca ocurrieron en esta época cuando la compuso, luego sí ocurrieron, pero primero no. Y entonces él además dijo que compuso esta Sinfonía Fantástica bajo la influencia del opio. Así es que, bueno, una cosa tremenda. O sea, la señorita Harriet Smithson pasó de él, él se puso hasta las trancas de opio, compuso la Sinfonía Fantástica. ¿Y qué pasó? Bueno, pues que Harriet Smithson, impresionada, por lo visto, creemos que por la Sinfonía Fantástica, no sabemos si hubo otros elementos de impresión, finalmente accedió al cortejo que le hizo Berlioz, y probablemente accedió a más cosas, claro. Y bueno, tuvieron una relación y se casaron. Desgraciadamente se casaron porque fue un amor, un matrimonio infeliz, que finalmente, bueno, se separaron y bueno, un desastre, pero bueno, por lo menos se casaron. Así es que esto es de los amores tremendos que además cuando se cumplen y cuando se relaciona la gente, pues encima salen fatal. Así que bueno, pues este baile, el baile de la Sinfonía Fantástica, es un buen ejemplo de otro compositor enamorado como fue Héctor Berlioz por su actriz Harriet Smithson, que se quisieron mucho, muy intensamente, y luego se odiaron por lo visto bastante. El resultado, una música maravillosa, la Sinfonía Fantástica, con esta Sinfonía Fantástica dedicada al desprecio que le produjo Harriet Smithson a Héctor Berlioz en un principio, luego, como digo, no le despreció, al revés. Bueno, pues con esta Sinfonía Fantástica de Héctor Berlioz nos despedimos. Esperamos contar con vosotros en una nueva edición de esta clásica y eso, en el que seguiremos hablando de todo lo que rodea y lo que no rodea a la música clásica.

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0: 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Le indica la hora.
1: 23 horas, 3 minutos.
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1: Bueno, bienvenidos amigos a Conexión UNACH, el programa de Radio Universidad Dentista de Chile, donde conversamos de distintos temas, tanto de nuestra casa de estudios, la casa de estudios de la región de Ñuble, y por supuesto también de las actividades que suceden en nuestra ciudad, la ciudad de Chillán. Y el día de hoy tenemos dos invitados muy importantes. Bueno, uno de ustedes ya lo conocen, lo han visto más de alguna vez, ¿no es cierto?, nuestros programas, porque también lo están mirando a través, ¿no es cierto?, de Spotify, don Alex Castillo, ¿no es cierto?, quien es, ¿cómo le llamo?, secretario ejecutivo, ¿no es cierto?, del Comité Bicentenario Chillán 2035. Alex, bienvenido nuevamente a tu casa. Muchas gracias. Y por supuesto un gusto de que estés acá.
2: Muchas gracias, Julio. Bueno, esta ya es NBS que
1: estamos. NBS.
2: En esta oportunidad me acompaña la señora Julia Faguas.
1: Exactamente, creo, ex prorectora de la Universidad del Bío, ¿no es verdad? Así es. Y además, miembro fundador del Comité Bicentenario 2035. Así me la presentaron.
3: Así es, y además trabajé en la Universidad del Bío Bío casi 40 años, ¿no?
1: ¿Hacía alguna cátedra, Julia?
3: Sí, yo soy socióloga y soy profesora titular de la Universidad del Bío Bío y hacía asignaturas en distintas carreras ligadas a la sociología, por supuesto. Introducción a la sociología, sociología de la educación, pero además mucha investigación y fundamos ahí el Centro de Estudios Ñuble. Todavía está y al cual sigo ligada.
1: Igual, exactamente. Estábamos conversando antes que comenzáramos el programa. También estaba con nosotros don Alexis Muñoz, ¿no es cierto?, nuestro productor general de la radio. Ahí está, él está en los controles en este instante. Está haciendo, ¿no es cierto?, todo esto para que ustedes puedan escuchar y comentábamos acerca, ¿no es cierto?, de las cosas que han sucedido en Chillán y cómo ha ido cambiando Chillán. Qué sé yo, 30 años atrás, si no es mucho más, 30, 40 años atrás, las diferencias que hay hoy día con esta ciudad de Chillán. Y comencemos para que la gente, ¿no es cierto?, entienda un poco la idea del programa. A ver, tengo acá algunas preguntas porque estuve conversando con gente también. Alex siempre me manda antes la información y estuvimos conversando. Oye, ¿qué le preguntamos? A ver, para que sea como interesante para la gente, va a escucharlo. Y una de las preguntas que surgió, que es para ambos, por supuesto, puede empezar el quien desee, ¿no es cierto? ¿Cuáles son, dirían que son hoy, las tres áreas, ¿no es cierto?, de interés recurrente o estratégicas para investigación en lo que es la región de Ñuble? Le preguntamos a la señora Julia Faguas.
2: Estamos con la que sabe.
1: Exactamente.
3: Ay, no, gracias. Yo creo que todos sabemos aquí, porque yo creo que las áreas de interés recurrente, y necesarias además, ¿no?, en la región, derivan precisamente de las características de la región.
1: Correcto.
3: Y además derivan también de su historia, ¿no?
1: Correcto.
3: De las características que ya sabemos: alta ruralidad, altos índices de pobreza, una sociedad y una población que se va envejeciendo. El último censo fue muy claro mostrarnos, ¿no es cierto?, que las tasas de reemplazo de la población no se alcanzan en esta región y por lo tanto esa es una característica que ya permea, yo creo, nuestras preocupaciones en términos de investigación.
1: Sin lugar a dudas, me permite interrumpir la señora Julia, pero en general la gente tiende a pensar solamente que nosotros hacemos agricultura.
3: Sí.
1: ¿Ah? Siempre tienden a pensar que solo hacemos agricultura y en realidad no hacemos solo esto, es una región, y no tampoco es tan solo el polo de interés la agricultura, digamos, en nuestra región.
3: Y tanto es así que si yo, como creo que hoy día hay que ser muy honesto en esto del uso de la inteligencia artificial,
1: absolutamente,
3: si tú le preguntas a la inteligencia artificial cuáles son las principales áreas, lo primero que va a aparecer, por supuesto, tiene que ver con agricultura, con cambio climático, con innovación agroalimentaria, etcétera. Que yo creo que sí, es fundamental. Claro. Ahora, es fundamental, pero no es lo único.
2: Justamente, complementario a eso, porque una cosa tiene que ver con las vocaciones productivas. Y efectivamente lo que tradicionalmente nuestra región y nuestra zona, digamos, ha tenido presencia de manera potente es el sector agrícola y la producción de alimentos, ¿no?
1: Sí, claro, sin lugar a
2: duda. Sin embargo, fíjate que en el último tiempo, esto dado por las características también de cómo se desarrolla el país, el tema del transporte o el concepto de la logística y distribución ha ido marcando una tendencia, lo que nos genera alerta. O sea, Hace poquito escuchamos, mira, el resultado del estudio para el aeropuerto de pasajeros.
1: Sí, correcto.
2: Se plantea luego el desafío respecto de un aeropuerto para carga. Tenemos nosotros en Chillán la terminal del mejor estándar de la vía férrea,
1: correcto,
2: ¿cierto?, hacia el sur. Por lo tanto, en el tema de transporte de carga terrestre, la ruta 5 pasa aquí al lado,
1: sí, claro,
2: en términos de transporte de carga terrestre, transporte pasajero, tenemos un potencial por desarrollarse. Y allí, bueno, aparecen los conceptos de hub logístico, que lo sí, desarrolló una universidad, nodo logístico, sí, y por lo tanto, se nos está abriendo como tema, de manera recurrente, el tema de del transporte de carga, personas y la logística y distribución. Con esto termino. Recordemos que en algún momento la distribuidora Rabié tenía, sí, claro, el centro de distribución de principal en Chillán.
1: Exacto.
2: Y en algún momento las empresas de transporte de carga liviana, en el caso de Chile Express, su principal centro de distribución
1: afuera,
2: estaba aquí en Chillán también. O sea, esa gravedad que tiene Chillán en torno a cómo se mueve la carga, yo creo que es un desafío ahí pendiente.
1: Pero por ejemplo, también aquí en la ciudad, yo me salgo un poco en el libreto, generalmente me pasan preguntas y ya termino preguntando otras cosas, pero que tienen que ver. Pero por ejemplo, señora Julia, aquí tenemos una gran carga en lo que es universidades. Tenemos varias universidades, muchas universidades para hacer un pueblo bastante pequeño todavía, digamos, porque no somos una ciudad muy grande. Por ejemplo, el tema de la investigación, por ejemplo, que tiene que desarrollarse obligatoriamente, digamos, en todas las universidades, está enfocada básicamente a temas que tienen que ver con la zona, la ruralidad de nuestra universidad, de nuestra región. Pero hay una serie de otras actividades, ¿no es cierto?, que pudieran ser explotadas. Por ejemplo, grandes empresas. Hace poco llegó una empresa, ¿no es cierto?, que tiene que ver con todo lo que es justamente el tema de inteligencia artificial, que se está, ¿no es cierto?, ubicando. Va a tener algún centro aquí en Chillán también y está conversando con universidades, porque el objeto, ¿no es cierto?, es que los estudiantes, en definitiva, o las investigaciones vayan dirigidas también a un producto que no es tradicional de la región de Ñuble. Nosotros hacemos turismo, ¿sí?, Termas de Chillán, todo lo que no se corresponde, pero hacemos agricultura, pero también tenemos un gran potencial en términos ciertos académicos, señora Julia.
3: Sí, bueno, y de servicios también. Muchos han proyectado, sí, esta ciudad como una ciudad, la ciudad de Chillán, sí, en particular, como una ciudad en que se pueden potenciar mucho los servicios y servicios tecnológicos también, ¿no?
1: Correcto.
3: Principalmente. Pero igualmente yo creo que todo el tema de la investigación y de las áreas de desarrollo están muy ligadas a lo que es la ruralidad, la agricultura y hoy día el desarrollo sostenible, yo creo.
1: Correcto.
3: En ese sentido, a mí me parece que de estas características de Ñuble que mencionábamos, todas, ¿sí?, las que ya se dijeron, más las fortalezas que presenta la región y las debilidades o desafíos, podemos decir, de ahí surgen las principales áreas, yo creo, que se han ido perfilando en términos de investigación. Yo creo que, por ejemplo, la Estrategia de Desarrollo Regional, con sus 5 ejes, recoge muy bien lo que son las preocupaciones centrales de Ñuble. Me permito muy someramente mencionarlo: agroindustria y agricultura sostenible, patrimonio cultural y turismo rural,
1: exacto,
3: ¿no es cierto? Desarrollo social y ruralidad, recursos naturales y energía. En fin, son temas. Y si tomamos los 5 ejes realmente definen muy bien lo que esta región, ¿no es cierto?, quiere potenciar y que han sido, yo creo, Alex, recogidos en las mesas temáticas que nosotros definimos en el Comité Bicentenario. Entonces, los 5 ejes, perdón, es territorio y medio ambiente,
1: sí,
3: fundamental.
1: Correcto.
3: Economía, innovación y capital humano. Todo el tema de capital humano,
1: sí,
3: es algo que se repite. Si uno ve, por ejemplo, los listados de los proyectos más importantes de la región, lo que está investigando INEA, la UDEC, la Universidad Adventista, la UDB, etcétera.
1: Hace unos días atrás se premió al Liceo Bicentenario de Excelencia San Nicolás como uno de los 50 mejores colegios del mundo.
3: Sí.
1: ¿Ah? De 3.000 colegios de 113 países. Por una investigación incluso que se está haciendo con la Universidad Dentista, que tiene que ver, ¿no es cierto?, con un tema, ¿no es cierto?, de lo que es astronomía.
2: Interesante.
3: Sí, sí, pues.
2: Ya
3: sí,
2: la vanguardia.
1: Exactamente.
3: Sí. Y bueno, lo que tú decías, patrimonio, identidad y turismo, ¿no es cierto?, también es un eje que ha recogido ya la estrategia de desarrollo regional y todo el tema de gobernanza regional, institucionalidad, etcétera. Entonces, yo creo que ahí están reflejados, y por supuesto que todas las investigaciones financiadas desde el gobierno regional tienen que ver con alguno de estos cinco ejes.
2: De esos cinco ejes hacen conexión cuatro de los cinco con los ejes estratégicos del Plan Bicentenario. Uh-huh. Porque nosotros tenemos desarrollo e inclusión social, fomento productivo e innovación, desarrollo urbano sustentable y revitalización del patrimonio y la cultura. Y si uno los cruza, se encuentra que el que tiene que ver con la institucionalidad de
3: y
2: de
3: la gobernanza no está.
2: Eso no está porque razonablemente no es parte de la competencia del Plan Bicentenario. Pero sin embargo, los otros cuatro ejes sí están vinculados. Y fíjate que además hacen coincidencia con los ejes estratégicos del actual, que todavía vigente, digamos, Plan de Desarrollo Comunal.
1: Correcto.
2: O sea, existe una conexión desde lo regional a lo comunal, desde el Plan de Desarrollo, y Plan Bicentenario como concepto creado desde el valor agregado, digamos, de la institucionalidad, desde la academia y desde los gremios.
1: Claro que sí.
3: Sí, es verdad. Así que más bien que tres áreas importantes, estaríamos pensando cuatro, ¿no?
1: Señora Julio, usted que ha tenido mucha vida en lo que es la academia, ¿no? Evidentemente, y por supuesto también Alex conoce bastante este tema, lo que investigábamos es 30 años atrás en esta ciudad, ¿no es cierto?, en lo que es la región de Ñuble, lo que hoy día el eje que se está dando en investigación. Uno de los grandes problemas que reclama la gente, que siempre nos quedamos un poco más en lo que es, no sé, el diagnóstico, y le damos diagnóstico, somos expertos en diagnóstico, sabemos todos los problemas que hay, pero efectivamente estamos haciendo investigaciones para aplicarla, estamos haciendo investigaciones para hacer prospección, ¿no es cierto?, de soluciones de los problemas de aquí al año 2035 en la región de Ñuble.
2: Mira, yo tengo una opinión ahí.
1: Sí, yo voy a escuchar la opinión de
2: los otros. Voy a partir porque esto da cuenta con lo que está ocurriendo en el país hoy día,
1: digamos,
2: con los dichos del presidente y con quienes le responden.
1: Claro.
2: Yo creo que existen matices siempre.
1: Sí.
2: Existen investigaciones que son una contribución a la investigación que viene luego. Sin embargo, existen otras investigaciones. Por ejemplo, los trabajos que se hacen en torno al suelo.
1: Sí, claro.
2: Uno puede decir, bueno, ¿de qué sirvió eso? Bueno, tenemos arándanos, tenemos una serie de producciones hoy día que hace 40 años no existían.
1: No, claro.
2: Alguien descubrió, ¿cierto?, de que era posible, y no solo el arándano, sino que tal tipo de arándano tenía un mejor rendimiento. Lo propio ocurrió con otro tipo de cultivos.
1: Sí.
2: Entonces, ahí hay un ejemplo del poner en práctica la investigación.
1: Claro.
2: Ahora, cuando se habla de investigación, de pronto, oye, mira, están investigando respecto de una determinada vacuna. Me voy a ir al tema de genera o no genera empleo. Tal vez no genera tanto empleo como salvavidas, digamos. Entonces, depende del punto de vista de donde uno se posiciona para hacer el análisis y para tomar la... tomar posición o hacer un juicio respecto de la investigación. Ahora, el desarrollo de la investigación por parte de las universidades es tremendamente relevante,
1: claro, cómo no.
2: Porque genera antecedentes incluso para otro estudio. Bueno, a propósito del Plan Bicentenario, nosotros estamos generando un contenedor de repositorio donde están todas las universidades con sus repositorios, las presentes en la región, con el propósito de facilitar el acceso a las investigaciones. Mira qué curioso. Y esperamos tenerlo alojado muy pronto en la biblioteca de la municipalidad, en la página web de la biblioteca. O sea, por lo tanto, si tú me preguntas, ¿es importante la investigación? Siempre.
3: Sí, y yo creo que sí están apuntando a los problemas principales de la región. Yo creo que en eso ha contribuido, por ejemplo, el hecho de tener una estrategia que se fija meta y mira la región a más largo plazo, pero también las universidades, yo creo, recordemos, las universidades regionales realmente pueden transformarse, y yo creo que en Ñuble se han transformado en gran medida en actores estratégicos del desarrollo territorial, en la medida que articulan investigación, cultura y políticas públicas, ¿no? En ese sentido, si uno revisa algunas de las investigaciones que se están haciendo, o yo entré a las páginas web de varias universidades, ¿no? Y también lo que ha financiado el gobierno regional y las prioridades que tiene, yo creo que están apuntando a los temas centrales del desarrollo, y no solo a investigar teóricamente, sino también a transformar eso en herramientas para llevar a la práctica una serie de temas que son importantes para avanzar en cada una de esas áreas y proyectarse al futuro. Ahora, también tenemos que reconocer que el cambio tecnológico y que el cambio social es muy rápido hoy día. Obvio, y por lo tanto pareciera que, no sé, en el ámbito de la formación, por ejemplo, pareciera que cuando sale un profesional ya tiene
1: está casi
3: que...
1: obsoleto.
3: Exacto. Entonces también ahí hay un papel importante en la formación de nuestros profesionales.
1: Sí. ¿Cómo hacemos una formación que esté proyectada 20 años más allá?
3: Y que contemple también esa preocupación de cada uno de los profesionales de actualizarse permanentemente.
1: Claro, yo creo que de alguna forma también, bueno, como usted lo dice, básicamente las universidades tienen que ir cambiando, tienen que girar, ¿no es cierto?, hacia buscar nuevos caminos de, además de desarrollar, ¿no es cierto?, nuevas carreras también, porque hay carreras que se van necesitando y que hoy día no tenemos ni aquí disponibles en el país o aquí en nuestra región. Hay cosas que son muy interesantes. Por ejemplo, nosotros acá tenemos el desarrollo, y Alex se lo debe conocer, no sé si usted ha ido alguna vez al sector del huerto hacia el fondo de esta universidad. Bueno, ahí tenemos ahora lo que es, ¿no es cierto?, las pruebas de lo que es cultivo bajo, ¿no es cierto?, paneles solares, y que ha dado un resultado fantástico, porque a la vez que recogemos, ¿no es cierto?, energía para poder alimentar de energía a la universidad, debajo de ella, ¿no es cierto?, hay una serie de producciones de frutillas y otro tipo de alimentos, ¿no es cierto?, que han reaccionado de una forma importantísima, digamos, con relación al uso de la tecnología y como una cosa secundaria, digamos.
2: La rentabilidad del uso del suelo.
1: Exactamente.
2: Aumenta la rentabilidad del uso del suelo.
3: Sí, yo me quedé con una idea anterior también.
1: Sí.
3: Porque hace 20 o 30 años atrás, cuando partimos muchas, no sé,

0: ayer, por ejemplo.
1: Claro.
0: Entonces, a lo mejor todo eso también ha ido constituyendo una
1: Sea,
0: base
1: no me
0: súper
1: cabe ni la menor
0: importante
1: duda.
0: para funciones, roles que han debido asumir las mujeres, por ejemplo, hoy día,
1: Absolutamente.
0: y que notábamos y veíamos, ¿para qué decir las mujeres rurales?
1: Sí, claro.
0: Pero no solo las mujeres rurales, las brechas que existían en muchos ámbitos, en muchas dimensiones que... Pero que es necesario conocer cuál es
1: Sí,
0: la
1: sí,
0: realidad
1: sí, sí.
0: para de
1: Para poder
0: ahí y de
1: entenderla.
0: ese conocimiento
1: Absolutamente.
0: poder actuar.
1: Absolutamente. Yo creo que muchas de las personas, ¿no es cierto?, entienden a pensar que la investigación justamente tiene que generar ciertas cosas que son, no sé, tangibles, ¿no? Por decirlo de alguna forma. Pero hay investigaciones como la que nombra la señora Julia Fagüas, ¿no es cierto?, todo lo que tiene que ver con la sociología en general, o todo lo que tiene que ver con la cultura, que en definitiva, si tú dices, bueno, pero ¿qué saco en concreto? No, es que si tú no miras con detenimiento, es lo que te da la base para que tú puedas hacer el resto de las cosas, digamos.
0: Así es.
2: Me recordé de un dato. Esta región fue posible por investigación desarrollada por universidades. Porque en su momento se plantea el tema de la región, esto lo conozco muy de cerca. Y bueno, había que hacer un estudio para ver la factibilidad de la
1: De
2: región.
1: la
2: Se
1: creación de la
2: hizo
1: región.
2: uno, después otro. Y se le encarga a la Subsecretaría de Desarrollo Regional que se proceda con este estudio. Una universidad hace el estudio. Bueno, y aquí estamos con Ñuble constituido en región. Por lo tanto, si
1: Claro.
2: no hubiese existido esa investigación
1: Seguiríamos
2: que
1: dependiendo
2: dijo,
1: de
2: ¿sabes qué? Échenle para adelante, seguiríamos siendo una provincia de
1: la
2: la región
1: región
2: del
1: del
2: Biobío.
1: Bío
0: Oye, y
1: Bío.
0: además, para el propio desarrollo regional, no solo de esta región, sino de todas, toda la investigación que se ha hecho en términos de descentralización, desarrollo territorial, desarrollo
1: Absolutamente.
0: local, esa ha sido
1: Destinación de recursos incluso.
0: muy importante,
2: Claro,
0: claro.
2: sí.
1: Exactamente. Una pregunta. En la región de Ñuble, de acuerdo a su perspectiva, de ambos, ¿no? De sus propias áreas, ¿no es cierto? De sus propias trincheras, como le gustaba decir a un colega mío de la radio. ¿Hay algunas investigaciones que para ustedes sienten que todavía falta desarrollar, que ha estado un poco huérfana, ¿no es cierto?, en nuestra región de Ñuble? Porque estamos bien, estamos trabajando en lo que es la agroindustria, estamos trabajando en lo cultural, ¿no es cierto?, turístico, pero ¿hay alguna investigación desde su perspectiva, ¿no es cierto?, cada uno tiene una formación muy particular que no se ha tocado y que sería necesaria para que la región de Ñuble siguiera creciendo dentro de este plan Bicentenario 2035?
2: El de la carga, el de la centro logístico de carga, pero además es un aeropuerto de carga que permitiría sacar la carga aérea de Chile, que hoy día se hace a través del aeropuerto Arturo Merino Benítez,
1: Claro.
2: desde nuestra zona.
0: Sí.
2: Eso sería
1: Una investigación. Sí,
2: una investigación que se desarrolla ahora, se acaba de licitar.
1: No, pero fíjate que cuando yo escuché el tema del aeropuerto hace poco tiempo atrás, ¿no es cierto? Ya el tema no es cierto. Lo enfocaron directamente, ¿no es cierto?, a traer aviones que trajeran turistas, ¿no es cierto?, para ir
2: Es
1: a la
2: que
1: zona
2: esos
1: de...
2: son dos temas, no,
1: Claro,
2: no es uno, son dos.
1: claro.
2: Era uno, el del
1: ¿Y el
2: aeropuerto
1: aeropuerto?
2: para pasajeros, era
1: Y el otro
2: uno,
1: de terminal de carga.
2: y el terminal de carga, que el estudio se comienza a hacer ahora.
1: Claro.
2: O sea, ahí vamos, y que analiza no solo esta región, sino que hasta la región de la Araucanía.
1: Exacto.
2: Entonces, la posibilidad de que ese aeropuerto de carga quede en Ñuble sería tremendamente potente.
0: Bueno, yo creo que hay, bueno, varios temas, pero yo me voy a dos, me voy a dirigir a dos. Cuando yo llegué a vivir a Ñuble hace casi 40 años, sentí que la región había proyectado su desarrollo de espaldas al mar. Al mar. Yo creo que toda la costa de Ñuble estuvo un poco olvidada, tal
1: Sí,
0: vez,
1: absolutamente.
0: en la proyección de la región,
1: Sí.
0: ¿no? Yo tendía a pensar que la fuerza de la cordillera era tan significativa en la región que allá se dirigieron gran parte de las preocupaciones, ¿no? Ahora se ha recuperado, yo creo, el tema del borde costero, de la importancia del borde costero para la región, etcétera, y yo creo que eso es de justicia hacerlo.
1: Correcto.
0: Así que a mí me parece que ese ha sido un tema sí importante. Y yo creo que hoy día el desarrollo sostenible nos enfrenta a muchos desafíos.

0: que sí. tiene que ver con los conflictos socioambientales que están viviendo, el tema de los incendios forestales,
1: sí,
0: de la participación de las comunidades en sobreponerse o en enfrentar esos riesgos socioambientales. Yo creo que ahí hay un tremendo desafío sobre el cual hay que avanzar.
1: Como a usted le gusta la investigación, señora Julia, la invito en algún momento que pueda, esto es un poco de propaganda de nuestra universidad, entre al LinkedIn de nuestra universidad, en la Universidad de Antioquia, hay varios estudios, y uno de ellos justamente es una biocostra que está estudiando una investigadora en realidad de acá de la universidad, que tiene que ver con la recuperación de los suelos para posteriormente los incendios forestales. La invito para que pueda leer y pueda ponerse
0: interesante. Sí,
1: pero
0: sí.
1: Ahora quiero hacer una pregunta que me la pidieron que se le hiciera a usted en forma muy precisa. Y lo voy a leer, permítame, don Alex, ¿no? Dice así, mire. Dice, doña Julia, me dijeron, hablemos de inteligencia artificial, ¿no? Porque es muy interesante esto en lo científico. Desde en lo académico, ¿en qué proceso de investigación concreta la inteligencia artificial podría ser un verdadero apoyo y no solo un reemplazo mecánico? Me dijeron, pregúntaselo directamente a la señora Julia. No sé por qué, pero usted debe saber por qué. Y me dicen, por ejemplo, en análisis de datos agrarios, en modelos urbanos o en la gestión de recursos hídricos, por ejemplo.
0: Bueno, yo no soy experta en inteligencia artificial. Hay gente que ayer estaba, que ha escrito al respecto y que sabe mucho más, pero claro, existe la tendencia de repente en pensar que la inteligencia artificial nos va a resolver todos los problemas. Y yo creo que sí va a ser y es un apoyo tremendo a todos los procesos de investigación, ¿no?
1: Sí,
0: por supuesto. Además, es como uno dice, hay equipos de investigación a veces que no tienen acceso a muchos recursos y a través de la inteligencia artificial pueden lograr acceder a mucha información, ¿no? Y a analizar muchos datos y a juntar muchos antecedentes que son importantes para un proceso de investigación. Así que yo creo que la inteligencia artificial es y será y va a ser cada vez más seguramente un apoyo tremendo a procesos de manejo de información, de análisis de información, etcétera. Pero claro que el pensamiento humano, ahí hay un tema ético muy importante y yo creo que muchos cientistas sociales se lo están planteando y se lo han planteado. Pero hay un tema, ¿no es cierto?, que es irreemplazable, o sea, la creatividad humana, la definición de los problemas y de la relevancia de cada uno de los problemas, la responsabilidad en cada proceso, eso es un tema de cada uno de los investigadores. Eso no va a poder ser nunca reemplazado por la inteligencia artificial, creo yo.
1: Correcto.
0: Ahora, ¿cómo combinamos inteligencia artificial con este proceso de lo que significa realmente? Bueno, ahí hay un tema, yo creo que hay un delay, hay un desafío en la formación de nuestros profesionales y de nuestros investigadores, ¿no? De reconocer, digamos, cuando un conocimiento o algunos antecedentes han sido generados por la inteligencia artificial, honestamente, porque es una herramienta válida, útil y perfecto, la podemos usar. Pero también no tratar de apropiarnos, ¿no es cierto?, como si fuera, porque además la propia inteligencia artificial yo creo que nos va a dar herramientas para reconocer lo que ha sido producto de un proceso de investigación único, responsable, definido por un investigador en base a ciertos parámetros de necesidad, parámetros éticos que tienen que ver con la responsabilidad de tomar decisiones.
1: Correcto.
0: Frente a situaciones determinadas y asumirlas. Y bueno, vamos a saber cuándo alguno de ese conocimiento ha sido generado por inteligencia artificial.
1: De hecho, ahora hay programas para detectar lo que está escrito con inteligencia artificial, pero tienen muchas fallas, te lo digo porque estaba viendo varios artículos. Ese que quiere ¿cómo se llama?, determinar si ha sido escrito por inteligencia artificial, también está hecho por inteligencia artificial y que hace que falle en la detección. Porque incluso usted puede escribir una nota de su propio puño y letra y la máquina lo reconoce.
0: Bueno, pero ahí está entonces el papel fundamental de la formación ética de los profesionales y de los investigadores.
1: Pero por supuesto, sí, yo creo que ese es el tema fundamental, señora Julia. O sea, a uno lo forman en una escuela, ¿no es cierto?, en una institución, dándote unos valores, Y esos valores también que provienen de tu casa, ¿no es cierto? Te enseñaron de chico que no tenías que mentir, no era, no había necesidad. Pero yo estoy absolutamente de acuerdo con usted. O sea, la inteligencia artificial es una herramienta como usar una calculadora. Cuando, cuando aparecieron las calculadoras, la gente quería morirse porque decían, los cabros chicos van a volverse flojos mentalmente.
0: Sumar.
1: Claro,
0: van a aprender a sumar.
1: Exactamente. Claro. Bueno,
2: hay que saber saber.
1: Hay que saber.
2: Sí. Hay que saber saber. Antes era la hoja de cálculo. O sea, la regla de cálculo.
1: Yo me acuerdo que sumé con poroto, pues, estimado Ale. Allá te acuerdas que jugábamos con los palitos y sumábamos con poroto.
2: No alcanzó a usar la regla de cálculo, pero antes la calculadora era la regla de cálculo.
1: Oye, usted, Alex, sabe que estos tiempos son bien agotados en la radio, ¿no? Y parece que no hubiera pasado casi nada de tiempo, pero ya llevamos casi 30 minutos conversando entre los tres, ¿no? Yo quiero, por supuesto, seguirte invitando a Alex y a la señora Julia para que vengan. Hagamos una segunda parte de este mismo programa porque no vamos a alcanzar a conversar todo. Yo tenía varias otras preguntas, pero por supuesto, como hay una programación que hay que respetar, por supuesto. ¿No es cierto? Tenemos que ir cerrando un poco esta materia. ¿Cuál sería, no es cierto, la reflexión final en definitiva, no es cierto, en relación a estos temas tanto de investigación, inteligencia artificial, no es cierto? Relación con el territorio, academia, para ambos. ¿Ah?
2: Desde mi parte es que la velocidad con la que cambia el mundo en términos de la formación de profesionales tiene que ir a la par, o por lo menos aproximarse. La utilización de estas herramientas, que hace 10 años era impensado que estuvieran en el nivel de determinación que tienen hoy día, nos está indicando algo, nos está diciendo, mira, bueno, nosotros miramos al 2035. ¿Qué va a estar haciendo? Me hago la pregunta. ¿Qué va a estar haciendo la inteligencia artificial el 2035?
1: En ese momento, claro.
2: ¿Ah? Es probable que, más allá de la sustitución de personas, hay tareas que son insustituibles.
1: No, claro.
2: Sobre todo aquellas que tienen que ver con decisiones...
1: toma decisiones.
2: Humanas. Esas que tienen emocionalidad, sí. Esas que tienen consecuencias en términos afectivos en la propia sociedad. Claro. Entonces, creo que eso no es tan fácil de sustituir. Y finalmente los ejes en los cuales transitamos, ya sea desde el gobierno regional, desde la percepción comunal o desde la propia universidad,
1: sí, claro.
2: o desde Plan Bicentenario, van a tener que irse adecuando a esta nueva realidad. Nosotros tenemos que adaptarnos todos en nuestra tarea diaria, porque así lo mandan los tiempos y así ha sido desde desde el descubrimiento de la rueda. Curioso, esto como un dato
1: amarillo.
2: La rueda, que tiene una cantidad de siglos, ¿cierto? La maleta, que tiene otra cantidad de siglos, recién la vinieron a juntar después de que el hombre fue a la luna.
1: Claro.
2: Eso significa que los astronautas que fueron a la luna tuvieron que cargar la maleta, no la pudieron llevar como con ruedas, porque juntaron la maleta con ruedas, se crea después. Entonces, ahí hay un tema de cómo nosotros somos capaces de ir amalgamando y no manteniendo compartimentado la investigación. Principal recurso natural que tenemos nosotros son los cerebros de las personas.
1: Sin lugar a dudas.
2: Por lo tanto, si generamos desarrollo allí, tenemos una gran ventaja respecto de esas ventajas competitivas que se habla, tenemos una gran ventaja respecto de los demás.
1: Sí,
0: sí, bueno, Alex dijo muchas cosas muy importantes. Yo creo, yo me voy a centrar a dos puntos tal vez. Uno es el desafío para nuestras instituciones de educación superior de formación de profesionales, ¿no es cierto?, con una perspectiva integral. No, siempre fue así, como que necesitamos a alguien técnicamente eficiente, muy bien formado, que sepa muy bien sus cosas, y por supuesto lo seguimos necesitando.
1: Sí.
0: Pero eso tiene que estar acompañado de otras habilidades hoy día.
1: Sin lugar,
0: ¿no?
1: A...
0: incluso algunas habilidades sociales, empatía,
1: trabajo
0: colaborativo, o sea. No sé, ética, creatividad, en fin. Y entonces el desafío, cómo equilibrar ese conocimiento y excelencia técnica con estas otras herramientas o características que tienen que ver, por ejemplo, con ética, con formación ciudadana,
1: sí,
0: con adopción a un sistema democrático, etcétera. Además, esta capacidad de adaptabilidad, porque yo de repente me ha tocado andar en Uber.
1: Claro.
0: Muchas veces, yo converso mucho con la gente, Y entonces me cuentan, sí, no, yo estudié administración en gestión de empresas, pero no he encontrado trabajo. Y de repente tengo trabajo esporádico, tengo un pequeño emprendimiento, estoy con mi pareja, estoy pensando en alguien que me lo dijo, tenemos una empresa de jardines, tenemos un emprendimiento, etcétera. Entonces yo siento que los jóvenes y los jóvenes profesionales se van a ir enfrentando a mercados ocupacionales inestables, inciertos, y van a tener que reinventarse a veces y adaptarse a esas nuevas condiciones. Y ahí hay todo un tema de salud mental, de que tiene que ser abordada también por las instituciones de educación superior. No podemos sustraernos a esa realidad. Y hay que preparar entonces a los jóvenes también para eso. Y el segundo tema que a mí me parece muy importante, porque hablamos aquí de las universidades regionales y de que pueden ser motor de desarrollo de sus territorios, también en esta articulación que se da y que efectivamente en nuestra región se da, ¿no? Hay un CRUCH Bio Ñuble,
1: sí, cómo no.
0: O hay una articulación de las universidades regionales que pueden potenciar su accionar, digamos, en el territorio, si se logra esa buena articulación.
1: Bueno, tenemos mucho tema ahora, Alexa, señora Julia. Le agradecemos, por supuesto, a ustedes que hayan venido, ¿no es cierto?, aquí a Radio Universidad Adventista de Chile, en el 106.9. Queremos dejarlos invitados, porque a mí me quedan muchos temas. Lo mismo, ¿no es cierto?, de estos emprendimientos, que también cómo nosotros los enfocamos desde la academia, desde el mismo, ¿no es cierto?, Comité Bicentenario 2035. Son cosas nuevas que van surgiendo y que es necesario, ¿no es cierto?, que también nosotros le demos respuesta de alguna forma, ¿no es cierto?, a todas estas situaciones que van surgiendo en la región. Así que agradecido, Alex, que hayan venido, por supuesto. Señora Julia Faguas, también un agrado haberla tenido en la Universidad de Chile.
0: Y agradecer, muchas gracias por la invitación.
1: Así que, ¿qué han invitado? ¿Quedamos con la mitad de las preguntas? ¿Nos juntamos, la próxima, la subsiguiente semana? Porque la próxima vamos a tener una reunión del CRUCH, de aquí, de la CUPA, de la Corporación de Universidades Privadas. Para que ustedes sepan, así que podemos durante esa semana quizás reunirnos antes, ¿no es cierto?, y poder conversar también temas como ese.
2: Vamos a estar pendientes, el rector nos invitó, así que
1: sí, señor.
2: Vamos a estar por acá. Muchas gracias por esta quinta jornada, creo que es.
1: Pero tengamos muchas más, porque
2: y vamos a continuar trayendo invitados tan interesantes como la señora Julia.
1: Pero me queda un
2: aquí todavía, queda otra vuelta.
1: Una vuelta más.
2: Aquí nos queda otra vuelta.
1: Una vez, otro
0: bueno, programa. Sí, ¿le parece, señora? En algún momento, perfecto, sí, no hay un problema.
1: Y terminamos de conversar lo que tenemos acá. Bueno, que tengan una buena jornada, ¿no es cierto? Y por favor, sigan en la sintonía de Radio Universidad Adventista de Chile.
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0: 23 horas, 46 minutos.
1: Es cierto que en cuanto a una larga vida no hay garantía segura, pero de acuerdo a un estudio científico realizado por la Universidad de Harvard, hay 5 hábitos de estilo de vida que nos pueden ayudar a vivir saludablemente por más tiempo. El estudio demostró que los que practican un estilo de vida saludable disminuyen un 82% su riesgo de fallecer de enfermedades cardiovasculares y corren un riesgo 62% menor de morir de cáncer. ¿Cuáles son esos 5 hábitos? Comer una dieta saludable, practicar ejercicio en forma regular, mantener el peso corporal adecuado, no tomar alcohol y no fumar. Recuerda, cuida tu salud y vivirás mucho mejor. Que Dios te bendiga.

que ha dado a su Hijo unigénito, para que todo aquel que en Él cree no se pierda, mas tenga vida eterna.

¡Tortillita caliente!

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